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1: 8:30 minutos en Tamá.
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0: 9:00 minutos en Tamá.
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0: 9:30 minutos en Tamá.
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0: 10-0 minutos en Tamá.
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12:00 en Tamá. A continuación, himno nacional de la República Bolivariana de Venezuela. Letra de Vicente Salias y música de Juan José Landaeta.

0: 10-0 minutos. En Tamá. 10-30 minutos. En Tamá. 11-0 minutos. En Tamá. 11-30 minutos. En Tamá. 12-0 minutos. En Tamá.
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1: 12:30 minutos en Tamá.
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0: 2-0 minutos en Tamá.
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cero minutos en Tamá. 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
1: 4:30 minutos. Ventama.
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6-0 minutos en Tamá. A continuación, himno nacional de la República Bolivariana de Venezuela. Letra de Vicente Salias y música de Juan José Landaeta.

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Bueno, sí, mi querido amigo Tomás Terio, muy buenos días. ¿Qué tal, mi querida gente de San Cristóbal y todo el territorio del estado Táchira, Venezuela y el mundo entero? Así que bienvenido nuevamente a su programa La Rocola Campesina. De este día, domingo 2 de agosto del año 2026. Bueno, acá tenemos una temperatura muy agradable, no llovió anoche. Bueno, está muy bien el tiempo, ¿no? Gracias a Dios, pero sin luz. Bueno, con el ministro Carreño les damos la parte técnica, musicalización y coordinación. Está a cargo el señor Graviel Heredia. Sí, señor, saludos y bienvenido, don Gravielito. Frente a los micrófonos, estará María Irma Ramírez y este servidor Luis Ayago Torre Alba, todo bajo la dirección del señor Manolo Dávila Mocollón, el número uno de Venezuela por la número uno de Tamás Estéreo 103.9, la emisora de el primer lugar de sintonía total. Así que no lo dude, estamos en primer lugar de sintonía. Bueno, mis amigos, muchísimas gracias a todos esos amigos que están ya en la mañana, están reportando sintonía de diferentes países. Gracias. Gracias a los amigos de la República de Colombia, de Ecuador, de Perú, de Chile, de Portugal, de España, de Estados Unidos. Muchísimas gracias a estos amigos que reportan sintonía. Bueno, mis amigos, vamos a disfrutar de 120 minutos llevándole la mejor de la música campesina, la música, la campesina. Es está declarado como un patrimonio nacional, la música campesina, sí señor. Y por ahí tal cual una rancherita por ahí. Así que mis amigos, pónganse en cómodo allí en casita, en su sitio de trabajo, en la unidad de transporte, sí señor. Porque vamos a disfrutar de 120 minutos llevándole lo mejor de la música, lo campesino. Bueno, mis queridos amigos, para su contacto a través del 0414-701-0848, le repito, 0414-701-0848 es el número de contacto directo para que ustedes interactúen.

interactúen con nosotros y tanto cumpleaños, felicitaciones para todos los cumpleañeros. Hoy en su día, mil felicitaciones y mil bendiciones, mi querida Santísima Virgen de la Consolación, de que le regale mucha vida, mucha felicidad, muchos años más. Para todas estas amigas y amigos que hoy están arribando un año más de feliz y grata existencia de este día 2 de agosto del año 2026. 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

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Y también, bueno, ya continuamos con más anunciantes, sí señor. Bueno, mis amigos, así que recuerden, 0414-701-0848 es el número de contacto para que ustedes interactúen con nosotros. Recuerden que ya estamos a través del TikTok para todo el mundo, mis amigos, sí señor, estamos para todo el mundo, para toda la América, mis amigos. Así que ya saben, para que ustedes se conecten allá, en cualquier parte donde se encuentren, para que pueda disfrutar de la mejor programación que tiene Tama Estéreo 103.9. Recuerden que estamos en vivo y directo del estudio de Tama Estéreo 103.9. Bueno, mis amigos, entonces vámonos con uno, vámonos con el temita. Nos vamos con el señor Rómulo Caicedo y Pajarillo Caraqueño.

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3: Bueno, sí, mis queridos amigos, Tama Estéreo 103.9 FM, la emisora de El Primer Lugar en Sintonía. Bueno, estamos en vivo, en directo de los estudios de Tama. Aquí ubicados en la carrera 24 frente a la Iglesia El Ángel, sí señor, en el Centro Comercial El Ángel, cuarto piso. Estamos en vivo, en directo, llevándole el mejor programa de la radio, sí señores, en música campesina, la rocola campesina. A ver, ya están llegando más seguidores están llegando acá. A ver, saludo para Jesús, bienvenido Jesús, también para Alexander, para Alberto López. Más seguidores que tenemos, a ver... Buenos días, Alberto López, saludos cordiales desde la Recola Campesina para Alexander, igualmente para Jesús Borges, ¿quién más está por acá? Para Jonathan Glorias, para Alberto, a ver, ¿para quién más? Para Eddie Ochoa, saludos cordiales de la Recola Campesina, estamos en vivo, en directo para Henry, a ver, ¿para quién más está por acá? Sí, señor, a ver. Recuerden, mis amigos, que ustedes nos pueden seguir a través de Tama Estéreo 103.9, la emisora de El Primer Lugar de Sintonía Total para toda Venezuela y el mundo entero. Muchísimas gracias a Cristian Jiménez, que está ubicado en el sur de Santander, allá en la República de Colombia, en Bucaramanga. Saludos cordiales desde la Recola Campesina para este buen amigo. Igualmente saludamos en España para nuestro buen amigo. Para Óscar Argüeta, saludos cordiales, don Óscar, para usted y su querida y distinguida familia, saludos allá en España. También para Ángel Sánchez, igualmente para Jonathan Guerra, saludos cordiales. A ver quién más está por acá en esta hora de la mañana. Cuando, sí señor, estamos llevando en vivo, en directo a la Rocola Campesina. Para Elisa Gil, saludos cordiales, Elisa. A ver quién más está. A ver, saludos para Mari. ¿Quién más está por acá? A ver, me está siguiendo. También un saludo para Denis Chacón, allá en la calle 6 de la Concordia, en su restaurante, Mi Todito. A ver, para Henry Catamo, saludos cordiales. A ver. Muy buenos días, un saludo de Barcelona, España, a la familia Sánchez García. Muchísimas gracias a todos esos amigos allá en Barcelona, España. Y a la familia Sánchez García, gracias. También para Dacio Antonio, igualmente para Golf, Juan Eduardo, saludos cordiales para Vicente Rojas. A ver quién más está por acá, para agregarlo, quién está por acá más. A ver, para Marisol Rey, saludos Marisol, para Emanuel, para la médico veterinaria, igualmente para el señor Antonio San. Para Jonathan Gil, a ver quién más está por acá. Para Ítalo, más saludos para Humberto Pereira. Ajá, buen día, saludos desde San José de Bolívar. Muchísimas gracias a los amigos del municipio Sucre, allá en San José de Bolívar, sí señor, hermoso. Saludos cordiales desde Italia. Ítalo Flaviano, muchísimas gracias a los amigos de Italia. Para Jesús Rafael. Más saludos a través del TikTok, recuerden que estamos a través de Tama Estéreo 103.9, la número uno en sintonía total. Nosotros somos del municipio, Francis, correctamente, disculpe, si Sucre es Queniquea, tiene toda la razón. Nosotros somos del municipio Francisco de Miranda, exactamente, eso es correcto. Tuve la oportunidad de estar allá en San José de Bolívar, hermoso pueblito, muy bello. En el estado Táchira, claro que sí. Sí, a ver, estuve en una feria de San José, transmitiendo para unas emisoras acá en San Cristóbal, muchísimas gracias. A ver, Angélica Sánchez, saludos, Angélica. A ver, qué bueno, sí, señor. Para William Sánchez, más seguidores para Elizabeth. Para, ajá, va, claro. Bueno, pero ya estaremos presentes nuevamente, Dios mediante, ya tenemos tiempo de no ir a Queniquea y a San José de Bolívar. Allá se disfruta chévere. Sí, a la feria de marzo del día de San José, correctamente, estuvimos allá en varias elecciones de reina. Hermoso pueblo y hermoso todos sus habitantes allá. A todos son cordiales, atentos. A ver, LG, bueno, saludo para los amigos en Ecuador. Ajá. Ah, gracias al médico, le dije así. Lo vio y correctamente. Bueno, gracias a la doctora veterinaria.
4: Sí, señor.
3: Bueno, sí, amigos, continuamos con la Rocola Campesina a través de Tomás Estéreo 103.9, mis amigos. 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Bueno, mis amigos, saludos cordiales, sí, señores. Ya estamos a través del TikTok para toda Venezuela y para todo el mundo. Bueno, gracias a los amigos de San José de Bolívar y a la veterinaria, a la doctora. Muchísimas gracias. Sí, yo tuve la oportunidad de estar por allá en Queniquea y San José de Bolívar. Las ferias y fiestas allá. Bello, hermoso de la paz allá, uno sabroso. Una tremenda posada que hay ahí en San José de Bolívar, hermosa. ¿Tú no conoces allá, no, San José de Bolívar? ¿Sí lo conoces? Bello pueblo, ¿verdad? Claro, yo estuve allá en el Maratón de la Montaña, transmitiendo por una emisora, sí, señor, aquí en San Cristóbal. Muchísimas gracias, doctora. A ver, sigue llegando el mensaje de texto mientras nos vamos a ir a los comerciales, a ver, a las ferias de marzo, claro que sí, Dios mediante. Bueno, sí, si no hacen la invitación, por allá estaremos. No, Gravialito, me llevo a Gravial para allá. Coloque un tema de estilo campesino, mi pueblito. A ver, sí, señor. A ver. Ah, buenos días, mi locutor. Ajá, del fiscal Boca de Mesa, Mesa de Abre. Bueno, fieles con tu programa. Muchísimas gracias a todos esos amigos, los que van allá a la vía al páramo, el zumbador. Gracias ahí la gente de Mesa de Abre. Bueno, todos esos sitios por ahí, ¿no? Claro, y también les quiero informar a mis amigos que ya hay gente peregrinando hacia la Grita. Hay peregrinos que van directo para la... Está desde el día de ayer, desde el viernes, pues, el viernes partieron. El viernes a las 6 de la tarde partieron varios grupos de acá de San Cristóbal. Sí, señor. Así que, mis amigos, ya saben, a ver si es 0414-701-0848. Sí, claro que sí. Saludos. Ajá, el médico veterinario, miren. Ajá. A ver, invita a la familia. A ver, ¿quién más tiene? Bueno, saludos a toda esa gente, ¿no? Y a Mesalladora. A ver, al del Pical. Bueno, todos son buenos amigos, ¿no? A ver, ¿quién más tenemos aquí? Sí, ajá, sí, debido a bastante peregrinos. Aquí los vemos pasar. Claro que sí, la gente de Mesalladora, sí, señores. Yo le aporto por ahí agüita, refresco. Después a esos amigos peregrinos que van hacia la Grita, la capital del Espíritu Santo. Porque el día de nuestro patrono es el día 6. Es el día oficial de nuestro querido Santo Cristo de los Milagros. Sí, señor. A ver, mis amigos, bueno, mis amigos, yo les quiero hablar. 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A ver, sí, señor. Estamos en espera de María Irma Ramírez. A ver, sí. A ver, 0414-701-0848 es el número de contacto. Y para la participación, mis amigos, 0402-76-356-1841 es el número de contacto. Para que ustedes interactúen con nosotros donde se encuentre. Sí, señor. A ver, aquí el mensaje tenemos por acá. Vamos con las ofertas. A ver, Sí, señor.

El número de María Irma Ramírez, ya se lo vamos a decir, a ver. Verdaderamente, ponérmelo, no lo... Bueno, para María Irma Ramírez está a través del 0416-379-2785. 0416-379-2785 es el contacto de María Irma Ramírez. Que nos está preparando el cafecito, ¿no? A ver, sí, señor. Ajá, buenos días. Claro, pero yo no me sé el número todavía. A ver, saludo para Óscar Argüeta, que nos escribe desde España, a ver qué nos escribe. Hola, Sayago y María Irma, buen día. Aquí reportando sintonía desde Miranda, Ebro, España, escuchando la rocola campesina y sus buenos éxitos. Saludos para nuestro buen amigo allá en España. Allá él está en Miranda de Ebro, España. Saludos cordiales. A ver, aquí tengo más mensajes. 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

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A ver, vámonos con la mejor música campesina a través de Tamastario 103.9. Y aquí tengo mensajes de texto. Saludos cordiales para todos esos buenos amigos allá en San José de Bolívar. Muchísimas gracias allá a la médico veterinaria que nos envía su mensaje de texto, invitándonos para allá a ese bello y hermoso pueblito. Entonces, ¿qué nos llegan ahora? Y este es un alegre paranteros en Ciro Albarracín y su tema Chelita Querida.

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0: Bueno, sí, mis queridos amigos, continuamos con la Rocola Campesina a través de Master 103.9, presentándoles la Rocola Campesina. Amigos, amigos, llamen a través del 356-1841. A ver, estamos en espera. ¿No está por ahí el ingeniero? No apareció, ¿no? Sí, Gravielito, no. ¿Sabes quién es, no? A ver, me tiene un mensaje de texto. Ajá. A ver, tenemos un contacto, vamos a la calle a ver quién está en línea, así que dámoslos. Muy buenos días, buenos días, buenos días.
1: Buenos días, Luisito.
0: Épale, estaba hablando del rey.
1: Del rey de Roma. ¿Cómo está, Luisito? Buenos días, ¿cómo merece?
0: Bien, hermanito, ¿cómo está usted? ¿Cómo está hoy bien. Para el reporte? ¿Cuántas bien, estaciones bien, hay? Bien. Cuéntenos.
1: Sí, bueno,
0: hoy mucho peregrino, mucho peregrino llega hacia la grita, ¿no? Usted me daron el informe de allá de Mesa de Aura.
1: Increíble, ¿no? Increíble,
0: pero muchos grupos de personas, todas contentas. Felices.
1: Es impresionante.
0: Gracias con la gente de Protección Civil.
1: Tremendo trabajo están haciendo.
0: Sí, eso me informaba, tremendo trabajo.
1: Sí, Protección Civil.
0: A toda hora, ¿cómo están?
1: Están ubicados ya desde Las Vegas, sí. Protección Civil Táchira, todo. Es impresionante el movimiento que
0: bien tiene. Organizado, hermano, bien organizadito allá. No sabemos si los ferreros irán a hacer ese sancocho que hacen todos los años, ¿recuerdas?
1: Creo que sí, porque eso es una parte como que de las penitencias que hacen y para apoyar a los peregrinos y mucha gente. Es impresionante la cantidad de verduras que vienen desde las montañas para ir para la parte de la grita, para la parte del santuario,
0: sí.
1: También de los colaboradores, es increíble.
0: Qué bueno.
1: Sí,
0: no, ellos siempre colaboran, ellos siempre están con todos los guerreros, todos.
1: Y por eso era que yo les decía que hay personas que a veces tienen la amabilidad porque dicen, bueno, yo no puedo caminar, yo no puedo llegar hasta allá, pero bueno, quiero apoyar al peregrino. Entonces mandan unas hidrataciones, mandan verduras, frutas. Unas mandarinas, una naranja, o si no, por lo menos el cambur que ayuda para la parte del potasio.
0: Exactamente.
1: Sí. Manda algunos bocadillos. Por el frío.
0: Más que todo el bocadillo.
1: Ha sido un clima maravilloso, el viernes en la noche. Ajá. Anoche también estuve monitoreando, ¿sí? Ahorita se puede ver, entonces eso apoya muchísimo porque a veces con la lluvia se pone un poco difícil para la parte del peregrino. Ajá. Pero he visto un clima espectacular, de verdad, y bueno, que todo salga muy bien y toda la semana pues esté así, ¿verdad que sí?
0: Claro que sí.
1: Bueno, Luisito, sin darle más larga, siempre saludando a todas aquellas personas que siempre nos escuchan, sobre todo a la gente de Unión Cordero, están muy pendientes, a Lucio, mucha gente que nos escucha desde la parte de España.
0: No, Ale, y también el control 7 de la línea de Margarita, no se olviden.
1: ¡Ah! Siempre está operativo, pero te escribe a ti.
0: Sí.
1: Pero bien, de verdad, porque recuerdo sintonía, muy pendientes. Recuerda el popular panita de Santa Teresa, no lo he escrito, pero yo sé que
0: siempre
1: está muy activo.
0: Siempre me pregunta por ti.
1: Hay una persona que vi por allá, increíble cuando veo, bueno, Inversiones RR, una gente de Cordero. Vi también muy activo por su foto, mire, estamos aquí en sintonía con Tamás Serio 103.9, sí, la número uno. No, bonito, de verdad que gracias por ese demostración de cariño, reportar sintonía. No, a veces ni siquiera no llaman ni escriben, sino con su foto en el estado. Y uno dice, wow, mira, increíble. Y así sé que mucha gente está en eso.
0: Claro.
1: ¿Sí, Luisito?
0: Sí, correcto. No, saludo, también le escribe el Oscar Argüeta te escribe, te saluda. Ya le voy a...
1: Sí. Bueno, aprovechando también desde la misma parte de España. Hillary, siempre también muy activos. No nos escriben, pero siempre nos dicen, mire, te escuchamos, estamos aquí. No, qué alegría, bailamos, una emoción de verdad.
0: Sí, señor.
1: Es muy hermoso.
0: Sí, señor.
1: Sí. Bueno, Luisito, a lo que vinimos hoy, domingo 2 de agosto.
0: Cuéntenos, ¿cuántas estaciones están para hoy? ¿Y las para internacionales?
1: Muy poquitas estaciones de servicio, solamente en San Cristóbal.
0: Ajá.
1: Hay 6 estaciones de servicio duales, tanto carros y motos. Las nombro. Esta cordillerana, que es la que está antes de llegar al Coloso, la conocida como la quemada, ya el que no sabe la historia, pues ya no le recuerda tanto la quemada. Sí. Está la Guacara, Guadalupe, que está cerca del Faro de la Marina, la Agua España, la 2x3, cerca del Obelisco, cerca de los bomberos, y en Trapiche, saliendo vía el Llano, están de servicio. también 24 horas, está la Ana Eben y Machirí.
2: Ajá.
1: Y en la parte en San Josecito, está para puro gasolina super premium,
2: sí,
1: la Rinconada de San Josecito. No sé si lo mejor los nombres saquen alguna estación, habiliten en el transcurso del día, no lo creo, pero el domingo casi no. Pero esperemos a ver si llegan a habilitar, pues lo publicamos.
2: No, claro, grupo. Lógico.
1: Sí, señor.
2: Sí. Sí, no, pero está bien la información, porque la gente dice, oye, te vende información la que tienen ustedes, ¿no? Para los peregrinos. Es que es correcto, hermano, porque es que en eso está el ingeniero, ¿no? Haciendo monitoreo en diferentes partes, ¿no? Yo le hace desde Cordero, a Mesa de Aura, a arriba del, sí, Páramo, el Zumbador.
1: Sí, hacemos, ¿por qué hacemos mención a eso, Luisito? Y es importante, porque créeme que hay personas que, bueno, como llegamos nosotros, como está llegando Tamá Estéreo, sí, llega, sí, abajo, por la parte que hemos reportado sintonía de La Pedrera, la gente de las minas de Lobatera,
2: sí,
1: y arriba en el norte por Colón, por la parte de Cúcuta, en San Antonio, Rubio, la gente que nos escucha por internet. Es importante que escuchen de que sí, porque hay personas que dirán, oye, pero ¿será o no será?
2: Sí, sí.
1: ¿Será? ¿A quién llamamos? ¿A quién le preguntamos? No, muchachos, sí, uh-huh, sí, si usted tiene fe, quiere peregrinar, quiere ir, vaya, no les dé pena. Hay personas que a veces van en grupos. Hay unos que se organizan en grupos, tienen transportes, otros se van los clubes motorizados. Ajá. No, es impresionante. Y sí, la experiencia, vale, es única.
2: Sí,
1: de verdad, esa energía, esas cuestiones, hay gente que se pone a orar, hace sus peticiones, otros van por favores recibidos, es increíble, increíble. Entonces, no pierdan esa experiencia, si tienen esa oportunidad, háganlo, vayan de verdad.
2: Claro,
1: bueno, Luisito,
2: bueno,
1: ¿querías mencionar algo?
2: No, tranquilo, saludos cordiales. Te envía varias gente, ¿no? La gente de Bucaramanga, el buen amigo Cristian Jiménez, te envía saludos de Bucaramanga, República de Colombia, allá en sur de Santander.
1: Ajá, gracias, saludos, un fuerte abrazo para allá. Esperamos
2: bien mediante. Sonido, sí, señor.
1: Esperamos bien mediante, algún día estar por allá, dar una vuelta, a saludar a esa gente muy querida, la gente de Bucaramanga, la gente de Santander.
2: Sí, sí,
1: de verdad, muchísimas gracias,
2: sí, señor,
1: muchísimas,
2: sí,
1: gracias,
2: señor,
1: que siempre nos apoyen.
2: Bueno,
1: muchachos, ajá, Luisito.
2: Que tenga una feliz semana, un feliz inicio de semana, un feliz inicio de mes. Recuerde que ya es el mes número 8.
1: Gracias, Luisito. Bueno, es el mes que uno más uno se mete así como esa energía. No solamente por decir el mes de las vacaciones, se llama el mes de las vacaciones.
2: Exactamente, sí, señor.
1: Pero sí, buscamos la manera de inyectar nuestra energía para, como dicen, para lo que queda remate de año.
2: Oye, estamos cerquita de diciembre, ¿no?
1: Va volando el año, es increíble.
2: Sí, parece que no,
1: ya la gente habla del 2027, es increíble.
2: Que hace poco que nos vimos, el abrazo de Año Nuevo, mira.
1: Increíble cómo pasa el tiempo. Pero bueno, dale gracias a Papito Dios. Y
2: saludos te envía a María Irma, aquí estás, María Irma Ramírez.
1: María Irma, muchísimas gracias, un abrazo, saludos, bendiciones. Bueno, María Irma ha tenido la oportunidad de ver desde Cordero el peregrinaje,
2: sí,
1: comentando.
2: A ver, María Irma, buenos días. Mire, para que tiene el ingeniero ahí en línea.
3: Buenos días.
1: Hola, María Irma, ¿verdad? Un honor y un placer saludarla.
3: Muchísimas
1: gracias. ¿Cómo ha estado eso de Cordero, María Irma?
2: Aunque vamos esperando la foto, ¿no?
1: Ok, ya se la paso en línea. Está bien.
2: A ver cómo quedó.
1: Excelente,
2: Luisito. Hay que moverlo.
1: Bueno, no le quité.

0: tenemos más tiempo.
1: Vamos bueno, Marquise Cobao, muchísimas gracias. Sí, claro, muchas gracias, Dios me le pague. Tenga feliz comienzo de semana y feliz comienzo de mes. Que todo, bueno, se le dé.
0: Amén. Gracias, gracias. Igualmente para usted, para todo el mundo. Sí. Y bueno, pongamos esa buena musiquita. Sí, Gabrielito, claro que está bien activo, ¿verdad?
1: Bueno, sí, señor. Gabriel, el Gabrielito.
0: No, muy buena música. Me tiene aquí, uno mientras esperando, uno está bailando aquí, moviendo.
1: Claro que sí, claro que sí.
0: Así que cambio de género, moviendo la cadera.
1: Sí, señor. Y los choferes, y los choferes en el volante, ¿no? Los choferes, ¿cómo? Los choferes también,
0: sí, moviendo el estilo. Todos los conductores, eso es increíble.
2: Ah, el que dice todas las líneas de transporte, de las líneas de taxi, los Uber.
1: El control 27 de la línea Unión Cordero.
0: ¿Cómo se llama?
1: ¿Cómo se llama? No, te estaba escuchando, control 27.
0: Bueno, control 27, un fuerte abrazo, saludos para todos, también a los fiscales, en especial a los que siempre están por el lado de la séptima avenida, entre calle 4 y calle 5, cerca de Varesco, sí, claro, ellos ya saben, y los fiscales siempre están ahí muy atentos, siempre con su buena camisa, su buena atención, su carpeta, pendiente, orientando a todas las personas que esperan ahí, que siempre están ahí bajo techo de alguna u otra manera por la lluvia, pero que están pendientes de para dónde va la Unión Cordero cuando viene subiendo, que si van para Villamala, si van para San Rafael de Cordero, para Cordero, para los diferentes puntos que cubre la Unión Cordero. De verdad, muchísimas gracias, bendiciones para todos y que sigan manteniendo bien a todas esas unidades de transporte, porque son impecables, ¿no? Bellísimas, todas bien arregladitas, se ven bien puliditas, bien limpiecitas. Todo.
1: Claro.
0: Pero no le he hecho más flores.
1: Bueno, hermanito,
0: okay.
1: Estamos en contacto, pues, estamos en contacto, ingeniero. Gracias, gracias a ustedes, gracias, hermanito. Saludos para tu niña y para tu señora, ¿ok? Bueno, mis amigos, continuamos con la mejor música. Esta oportunidad nos llegan los Chacaritos de San Cristóbal, de Ender.
3: Tremendo tema.
1: Suárez.
3: La cara y el mono, ¿no?
1: Eso, sí, señor.

0: que lleva.
1: Sí, señor, continuamos con la Rojola Campesina, tarjeta Masterio 103.9, la emisora de El Primer Lugar de Sintonía. No se les olvide, los amigos de San José de Bolívar, no se les olvide, mis amigos. Saludos desde Santa Ana del Táchira, municipio Córdoba. Sí, señor, para todos esos buenos amigos allá en Santa Ana. También es bello y hermoso pueblo, ¿no, Irma? Ajá. Ya tengo familia yo en Santa Ana del Táchira. A ver, que sigue llegando saludos ya, saludos. A ver, ¿qué nos dice Nancy Guerrero? Saludos desde Santa Ana, ya la saludamos, claro que sí. Saludos para Eduardo. Ah, a ver, ¿quién más está por aquí? A ver, vacilando desde la carretera, qué bueno, qué buena música, sí señor. Claro, tenemos el DJ aquí. A ver, por favor, coloque el tema de los guacharacos de San José de Bolívar, porque yo creo que por ahí hay un tema, don Gravirrito, de los guacharacos. A ver, saludo para Mari Ramírez. A ver, saludos para Ronnie. ¿Agro qué, Irma? Agromac, sí señor, que pronto estará con nosotros aquí en la pauta publicitaria de la Rocola Campesina. A ver, en el zumbador, manejar con cuidado, señores, mucho cuidado por los peregrinos. Así que hacen un llamado, mis amigos, sí, señor. Mire, estamos a través del TikTok para toda Venezuela y el mundo entero. A ver, mucho cuidado, dice alerta conductores que van hacia el zumbador, manejar con cuidado por los peregrinos. Y nos van caminando, sí, señor. A ver, más, a ver, siguen llegando más mensajes, a ver quién está por aquí. Para Mari Ramírez, a ver, Mari Ramírez, distribuidora GMC. ¿Quién será esa distribuidora, Irma? Por favor, coloque el tema, ya le vamos a colocar uno de los guacharacos. Ya lo está buscando por aquí, nuestro DJ. A ver quién más está por aquí, vacilándonos en las carreteras, sí señor. Van rumbo hacia, mira, ya le llevan a Tamás Estéreo 103, varios peregrinos, María Irma, ¿cómo te parece? Ah, vamos a traer el TikTok para toda Venezuela, sí, señor. A ver, Anderson Contreras también se une con nosotros.

gracias desde Cordero, todos esos amigos que nos escriben. Gracias al municipio Andrés Bello de Cordero. Sí, señor. Dice que va una procesión de puros peregrinos hacia la capital del Espíritu Santo, donde está nuestro querido protector, ¿no? Nuestro querido Santo Cristo de los Milagros de la Grita. Saludos. Dice, ajá. A ver, buenos días, felicitaciones desde Cordero. Sí, señor. A ver, dice, saludos, gracias. Me podía colocar la canción Rama Seca de los Serranitos, don Gabito, en Rama Seca. Es un estilo ranchero, ¿no? Pero es por los Serranitos. A ver, ese saludo para Claudia González. ¿Quién más está? A ver, ¿quién está por allí? Saludo para la gente Aldicán. Saludos, ¿no, María Irma? Para el señor Óscares. No. José Gregorio. Saludos. A ver, la canción de Rama Seca. Bueno, la está buscando nuestro DJ. A ver, ¿quién más está por acá? A ver, véngase, Mareiro, para acá. Venga. A ver, ¿quién más está por allí? 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Estamos a nivel internacional, llegando para todo el mundo a través del TikTok. Saludos para el popular, dice aquí, para saludar a Claudio González. A ver, ¿quién más está por acá? Están pidiendo otro tema. A ver. Otro tema de los autores de la carranga. Mírala como anda. Sí, señor. A ver, mira, la gente está mismo musicalizando. Saludos para Rosa, para Milardi Córdoba. Saludos cordiales. Más seguidores que tenemos a través de esta Masterio 103.9, la número uno. Sí, señor. Llegando para todo el mundo. A ver, siguen llegando más mensajes. A ver, Carlos Arturo, saludos, Carlos, para Agripina. Ajá, Figueroa, saludos cordiales, para Lisandro, también se une, ¿quién más está por acá? Jairo Café, allá en el terminal de pasajeros de la Concordia, saludos Jairo, desde Tamasterio 103.9 y su Rocola Campesina, saludos, le envía a María Irma Ramírez, sí, señor. A ver, ¿quién más está por acá? A ver, miren, mis corazoncitos. Ajá. A ver, Franklin, saludos para Franklin. A ver, para José. ¿Quién más está por acá? Mis corazoncitos. Sí, señor, estamos a través de Tamasterio. Vean los Rodríguez. Saludos cordiales. Para José Ocanto. Saludos, Joséito. ¿Quién más está por acá? Más acá. A ver. Saludos desde Madrid, España, para Fran Berbesí. Saludos desde España. Ajá, gracias a todos esos amigos allá en España, ¿no? Sí, señor. A ver.

0: la Rocola Campesina. Sí, señor, amigos, sigan enviando mensajes de texto. Saludos para Carlos Rentería, saludos cordiales. A ver, ¿quién más está por acá? Saludos desde Madrid, España, para Fran Berbes. Sí, saludos, bueno, ya le enviamos mensajes de texto. Saludos para Claudia González. Que siguen llegando más seguidores a través de nuestro TikTok. Saludos para Derecha Con, sí, señor. Bueno, si bien queridos amigos, continuamos con la Recola Campesina a través de Tabasterio 103.9, cuando ya marcamos las 7:20, hora legal en todo el territorio nacional. 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
0: 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También es una presentación de lo bueno. ¿Vamos a música o qué, don Gravito? 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
0: Solamente me quedan tres, don Santi, don Gabrito. 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
0: 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Saludos para don Pedro Sayagüeya. 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Bueno, mis amigos, así que ya nos llegan los serranitos con ese tema que fue solicitado a través del TikTok. Por aquí tenemos saludos para desde Madrid, España, para Fran, saludos. Mire, tenemos saludos aquí bastante para Claudia González. Muchísimas gracias a la persona que nos pidieron el tema este de los serranitos, rama seca.

0: Bueno, sí, mis amigos, están, sí, señor, le estamos presentando la, desde Tabá Estéreo 103.9, La Rocola Campesina. Muchísimas gracias, dice, saludos desde Madrid, España, para Fran Berbesí, igualmente para Franca, saludos para Claudio González, para Carlos Rentería. A ver, siguen llegando más mensajes. Ajá. Ah, ya me saludó, gracias, me podría colocar la canción de Ramaseca, ya está sonando ahí al aire, la Ramaseca. Saludos desde Madrid para Fran, a ver qué más está por aquí. Dice, buenos días, bendiciones desde Cordero. Señor Luis, fiel oyente, la señora Claudia, muchísimas gracias, otro mensaje.
1: Bueno, buenos días, mis queridos amigos, ¿cómo amanecen? Gracias, gracias, a ver, síganle dando esos corazoncitos, ajá, a su rocola campesina. A ver. Bueno, bienvenidos todos esos buenos amigos que a esta hora se están uniendo a su rocola campesina a través del TikTok de Tama Estéreo. Ya.

0: Saludos a Nancy. Nancy Coromoto Guerrero. Vamos a ver qué nos dice por aquí. A ver, los serranitos ya está. ¿No? A ver, saludos desde Madrid, España. Fran Berbesí. Gracias, Fran. Claudia González, gracias, Claudia. Argenis Rosales, desde Mérida. ¡Ay, qué bello! Mérida, precioso. Gracias, Argenis. Leo, se lo
1: juro.
0: Camargo, buenos días familia, para saludar a Wilmer Camargo de parte de Alex desde Bogotá. Gracias a ti, sí. A ver, síganle dando, a ver, síganle dando. Corazoncitos, amigos. Desde Madrid.

Alicia Blanquita, Gabriel también, pero dice Argenis González, buenos días, buenos días. Gracias. Bueno, amigos, sigan subiendo, a ver, sigan subiendo, subiendo, corazoncito. A ver. Medio. No, a ver, gracias, gracias por unirte. A ver, gracias a Nerio. Bienvenidos a Coca-Cola Campesina. Bienvenidos, amigos, a ver. A ver, los buenos días para Freddy. Ah, chiquita Daniela, gracias. A ver, Eti Gerardo Arocha. Bendecido domingo de parte de Omar Velasco. Con la venta de bombillas en Mérida. Pues perfecto. A ver, curioso, pero gracias. Bienvenido. A ver, más corazoncitos. A ver, a ver. Julio César, gracias. Gracias. Luis Sánchez. Bueno, bienvenidos todos esos amigos que hasta ahora nos siguen a través del TikTok. Judith Anderson Lara. Luis Camargo. Chema Sánchez. A ver, gracias, Luis. Esos corazoncitos. Gracias, bienvenidos. A ver, bienvenidos, a ver, sigan, sigan con los corazoncitos. Clemencia Carva. Gracias, Clemencia, buenos días. Judith, buenos días. Víctor Montero, Luis Camargo. Mariel. Eber Bautista. Luis Camargo, Miguel Lucho, gracias, Luis Camargo. García, buenos días, Airo. Lizarazo. Miguel Ángel. Bueno, bienvenidos todos estos buenos amigos. José Moncada. A ver, bienvenidos todos estos amigos que se están viendo hasta ahora. Esa, a ver, qué lanzamiento. Hace poco la campesina. Vicky Núñez, gracias, mi corazón. Bienvenida. Juan de Dios, Edri, 22, gracias, Edri. A ver, sigan, sigan. Juan González, bienvenido, buenos días a todos esos buenos amigos. A ver, que madrugan con nosotros a escuchar la Coca-Cola Campesina. Reinaldo, bienvenido, gracias. Joar García. Paolita. Bienvenida, Paola Martínez.

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1: Bueno, sí, mis queridos amigos, continuamos con la Rocola Campesina. Bueno, ya estamos llegando ya al final de la Rocola Campesina, perteneciente a este día, domingo 2 de agosto del año 2026. Bueno, con inmenso cariño estuvimos laborando para todos ustedes. Está en la parte técnica, musicalización y coordinación a cargo del señor Gabrielito Heredia. Saludos cordiales. Continúa hasta las 12, ¿no, Gabrielito? Ahorita viene la carrera del fin de semana, donde estará nuestro buen amigo Don Jesús Pérez, compañía, ¿no? También, bueno, María Irma, cuéntenos. Saludos cordiales a todos esos amigos peregrinos que van hacia la grita, que van reportando. Sí. Mira, no han reportado sintonía de diferentes partes. Unos que van por ahí llegando, van a Cordero, no, otros que llevan por Mesa de Aura.
2: Vi muchos en bicicleta, ¿no? Un grupo bastante en bicicleta. Son acompañantes. Exactamente, acompañantes. Ya por la vía de bueno, cuando bajaba de
1: Mesa
2: Cordero.
1: Mesa de Aura, estar. Uh-huh. Mesa de Aura, por ahí sí, ya señor. Llegando al páramo del Chumbador. Es fuerte, no crean. Es fuerte.
2: Eso no es fácil. Eso es algo que, bueno, hay gente sabe lo que, por qué lo hace, ¿no?
1: Sí, porque puede ir, pero es que hay personas que prácticamente no han asistido. O sea, ellos creen que es fácil. No es fácil. Duro, fuerte. Pues si uno no tiene, no llega.
2: Sí, es bravo.
1: Le pega. Ya se puede estar subiendo de ahí de Cordero hacia el Zumbador, es fuerte. Uh-huh. Después viene el descenso, ¿no?
2: Exacto.
1: Hacia la grita ya, bajando al Cobre, y el Cobre van allá, que todo eso es bueno, parece que el Cobre pues es plano, es el plano.
2: Sí, bajada.
1: Se consigue la avenida allá, la avenida, no recuerdo cuál es el nombre. Pero es fuerte, ¿no? O sea, amigo, hay que tener bastante, hay que estar entrenado. Y hay personas que, bueno, van a un mes, duran haciendo, practicando, ¿no? Pero no, hay gente que no aguanta. Es fuerte.
2: Bueno, vamos a saludar también a Ana María, que está en sintonía de la Rocola Campesina.
1: Saludos para nuestro buen amigo, para don Lucio Guerrero, que está trabajando hoy.
2: No sé.
1: Bueno, saludos, don Lucio. De todas formas, también para el control 51, la línea Santa Teresa de la Loma, del Popular Panita. También saludamos al buen amigo allá, Gerardo, y también en la línea, en la que va hacia el Puente Real. Saludos cordiales. Bueno, vamos a hablar a don Garavito ahí en el sector de la catedral, también para Johnny en la Fogonera. Saludos, Johnny, he tratado de comunicarme con usted, pero ha sido difícil. También al buen amigo, a Gregorio del Gin, del emprendimiento. También para Jorge Galván en el Sonorama, para Javier en la farmacia. Saludos para mi nieta, Andrea, allá en... ¿Dónde es que está Andrea? Me olvidó.
2: En Paramito.
1: Paramito. Para Lucio Guerrero, saludos, don Lucio. Sí, señor. Para Golfan Delgado, saludos, Golfan. Sí, señor. Para RJ, ¿sabe quién es? El gordito de allá, la 19, ¿no?
2: Uh-huh.
1: Para Denis Chacón, saludos, Denis, allá en su negocio. Saludos cordiales de la Rocola Campesina, esperando ya, ¿no? Los buenos amigos que van a desayunar. Para el popular Sancocho en la línea Unión Cordero, saludos a todos estos buenos amigos. Saludos para don Guillermo Pereira, que está allá en la Concordia, en la calle 5, igualmente para la señora Teresa de Vivas. Saludos para, ¿quién más? Para don Pedro Antonio Duque Sayago, que está preparándole el desayuno.
2: Uh-huh. La comidita a Yoleida.
1: Ah, sí, claro.
2: Es el que la hace.
1: Claro, uh-huh. La prepara. Uh-huh. Es un chef de cocina.
2: Exacto.
1: Un chef de cocina. Por eso es que estaba preguntando las ofertas.
2: Qué bueno.
1: Para ir visitarlas allá, donde están los mejores quesos. Saludos a Johnny. Bueno, aquí, mira, gran cantidad de personas.

0: Robert Jaimes, el gordito de oro. Saludos cordiales a todos sus buenos amigos. Bueno, mis queridos amigos, así que nosotros nos vamos, nos despedimos a nombre, bueno, ya despedimos a Irma, sí. No. Pídese, pues.
1: Bueno, mis amigos, muchísimas gracias a ya todos que se unen, ¿sí? Al TikTok de Tamal Stereo, junto con la Rocola Campesina.
0: Gran cantidad de personas desde que llegamos, porque Gabrielito está pendiente del TikTok.
1: Sí. Gracias, Gabrielito. Gabrielito está pendiente de todo.
0: De todo, mano.
1: Bueno, sí. Muchísimas gracias, así amigos. Los esperamos el próximo sábado, Dios mediante, primero.
0: Sí, señor.
1: Sí, señor, los esperamos para que sigamos en esta sintonía.
0: Sí, para mis amigos, recuerde, ahorita viene la carrilera en el fin de
1: semana. Aquí dice un mensajito de El Soberano, saludos a todos los funcionarios policiales desplegados en la ruta al Santo Cristo, uh-huh, que es la grita. Así es.
0: Sí, señor.
1: Oscar Beltrán, bueno, bienvenido, bueno, amigos, se me cuidan mucho.
0: Hay buena vigilancia policial.
1: La próxima semana, mis amigos.
0: Bueno, se despide este amigo servidor Luis Ayago Torrealba, todo bajo la dirección del señor Manolo Dávila Mogollón, el número uno de Venezuela por la número uno Tamás Estéreo 103.9, la emisora de el primer lugar de sintonía total. Sí, no lo duden, mis amigos, ¿sí o no, Gravito? Usted que está todo el día aquí, bueno, estamos en el primer lugar de sintonía. Así que, amigo comerciante, usted puede pautar en cualquiera de los programas, ¿correcto? 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María Auxiliadora, sí señor, carrera 12. 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Bueno, mis amigos, así que nos encontraremos el próximo sábado, Dios mediante, si Dios me da vida y licencia estar con todos ustedes. Muchísimas gracias, amigos. Gracias a todos los amigos que nos siguieron a través de TikTok. Fueron gran cantidad de personas que nos siguen todos los fines de semana. Este programa tiene muy buena sintonía, mis amigos. Sintonía que llega a toda parte del mundo. Eso es lo que tiene que ver Tamás Estéreo. Tamás Estéreo está llegando a todo el mundo. Sí, señor. A toda América. Así que, bueno, mis amigos, los dejo con dos temitas, un solo. Uno solo, creo que sí, no sé. Bueno, los dejo con... Y estos son los serranitos con Se Fue mi Leonor. Chao, chao.

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1: ¿Así o más claro?
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2 en este hermoso domingo. Lo que dijo Luis Ayago, Cupido falló. Ah, no fue Pipe Bueno, no fue Luis Ayago, fue Pipe Bueno. Ahí está, Cupido falló, señores. En esta hermosa mañana, este domingo de alegría, felicidad, presentando la carrilera el fin de semana. Me acompaña el señor Gabriel Heredia, los controles en la dirección número 1. El señor Manolo Dávila Mogollón, y que tiene el placer de hablarle, Jesús Antonio Pérez, certificado productor nacional independiente, 7055. Estaremos hasta las 12 del mediodía. También queremos recordarle 0412-125-8440 para que envíe el mensaje, 0412-125-8440 y 0276-356-1841, el número de cabina para que se comuniquen con nosotros. 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Como siempre hacemos nuestra oración, decimos: Señor, te agradezco por este día tan maravilloso, por mi familia, por mis alimentos, por el techo donde descansar, por un día más de trabajo y principalmente por un día más de vida. Junto a las personas que más amo, bendice, Señor, a mi familia, amigos y oyentes, a quienes no son, porque ellos también necesitan de ti. Dios Padre Creador, te pido corazón por la salud, por la paz mundial, por los caminantes que salen de cada rinconcito de Venezuela para buscar un mejor futuro, por nuestros hermanos emigrantes venezolanos para que tengan calma y paz en sus corazones. También te pedimos por la salud de todos aquellos que lo necesitan, por nuestro niño con cáncer, por la familia, te la colocamos en tu mano, Santo Cristo de la Grita, Virgen de la Consolación de Tariba, Virgen de Guadalupe, Santo José Gregorio Hernández, Dios Padre Celestial, amén. ¿Cómo no creer en Dios en este hermoso domingo de alegría y felicidad, con las carrileras el fin de semana, hoy 2 de agosto, con el corazón?

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Aquí está el Charrito Negro, cuando yo me muera, disfrutando lo mejor de la carrilera del fin de semana, hoy domingo 2 de agosto, señores. Disfrútenla.

8 de la mañana con 32 minutos a través de Tama Estéreo 103.9 y las carrileras del fin de semana. Usted no me olvida. Ahí está el tema de Joaquín Guillermo. 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Premio para hoy, tenemos la torta de Cristian Canito Torta, tenemos también el premio de JJ Zambrano, un combo de hervido. Y tenemos

premio también del Gordo Junior. El Gordo de la Verdad, pero el Junior, allá en Patiecito frente al Taca Taca. Bueno, ustedes los que están aquí viendo el en vivo, mire. Lo que pasa es que este es el de control de calidad. Está limpiando el material. ¿Ah? Así le hacía joyita, ¿no? Ayer, Ángelo Varela, hoy muy buenos días, hermano, el Capibara. Saludos, Orlando, Florida, Capibara, un abrazo para ti. Y Elixa Rosales, buenos días, full sintonía de bailadores. Para saludar a mi esposo Memo y a mi hijo Andrei. Ale Montoya dice, muy buenos días, saludos de Pereira. ¿Será posible que me pueda ayudar con el tema de Ale Montoya? Saludos para todos los que van llegando. A través de Tama Estéreo 103.9, la carrilera del fin de semana. Saludamos a, en España, al general Chelo. Clase 90, clase 19 de julio 95. Saludos también a Manzuli, a Valero. Un abrazo para ellos. Bueno, ya le dieron la nacionalidad española a Valero. Ya lo conoce casi. Un abrazo para ellos. Saludos para Raquel, para Fernando Indariva. Bueno, saludos, hola, buenos días desde Chile. Saludos, Los Ángeles. Un abrazo para usted, Joan. Lely Monterrey, un abrazo, hermanito. A mi gran amigo Lely Monterrey, allá en Chile, bueno, y su familia en San Vicente de la Revancha. Un abrazo para toda esa gente de San Vicente de la Revancha. Se va el terror de la radio, lo conocen. Está hablando cuestiones de Gabriel, ¿no? Concia María, saludos para ti, hola Jesús. Pueden complacer con la canción de Tropezón de Joaquín Guiller. Vamos a buscarla por ahí. Saludos. Que nos acompañe para hasta la puerta, Gabriel. ¿Qué pasa? Vamos con la mejor música. Vamos a colocar. Aquí está el señor Johnny Rivera y empecemos de cero. El Atrás. Buenos días, mi pana Jesús. Saludos desde Costa Rica. Valle de Cauca en sintonía para los hermanos. Bendiciones para ti. María, buenos días. Feliz día desde Chile. Bendiciones, María, allá en Chile.

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Bueno, ya tenemos las 8 de la mañana con 58 minutos a través de Tama Estéreo 103.9, la carrilera del fin de semana. Se nos está yendo la primera hora ya de la mañana, señores, en el programa. Saludo para todos los seguidores de la carrilera del fin de semana. Bueno, saludo para Nelly, dice mi primo Lely Monterrey, bendiciones. Bueno, Lely Monterrey también de San Vicente de la Revancha, ¿no? 04-12-125-84-40. Saludos para Ana Flores, dice buenos días, Dios te bendiga, Señor Jesús, muy lindo tu programa, éxito. ¿Será que me puedes complacer con mi querido Cascarrabia? Ya, Gabriel lo está buscando. William dice buenos días, mi pana. Nelly dice buenos días, mil bendiciones. Saludos de aquí de San Vicente La Revancha. Un abrazo a la gente de San Vicente La Revancha. Sermira Bracho, feliz y bendecido día para todos desde Maracaibo. Somos sus seguidores, Jesús. Un abrazo a la gente de Maracaibo. Nancy Coro Guerrero dice, porfa. ¿Qué le voy a hacer? No tenía dinero, no tenía. ¿Quién vio? Dice, saludo desde Santa Ana del Táchira. Me podía complacer a José Rey por prestar ayuda en Catialamar, La Guaira. Mil bendiciones para él. Ignacio Ramírez, saludos, bendiciones, hermano.

0: Saludos para nuestro amigo Miguel. Saludos, mi pana. Dios lo bendiga.
1: Desde muy pequeño.
0: También un tema que se llama Un poco de ti, de Ana Contreras. José Guerrero, cuénteme, Jesús. Saludos, mil bendiciones. Lely Monterrey, bendiciones para ti. Javi, saludos desde Agualinda. Saludos a la gente de Agualinda. Rincón Alejandro, saludos en el Club Los Pastranes, Morotán. A María Fernanda de Rincón, un abrazo para ellos. Epa, Policriollo, Puyo Criollo, saludos amigo Jesús desde Sevilla, España. A mi madre Elsa Suárez en el Centenario, en Capacho. Yeli dice, hola, pueden mandarle un saludo a mi hermana que está en San Vicente de la Revancha. Tachera. De su hermana en España. Saluda a la gente de San Vicente de la Revancha, ¿no? Full sintonía. Se llama Nelly Sanguino.
1: Con cariño y respeto.
0: Nelvi Rosales dice, buenos días.
1: Gracias, amigos.
0: Saludos allá en Austin, Texas. Sonó feo, ¿no? Saludos para ti, Nelvi. Dice, buenos días, ojitos. Agarren. ¿Ya tomaron café? No tenemos luz. Estamos esperando para hacer cafecito. Vámonos con música, Gabriel Heredia en los controles, Jesús Pérez, 20 años llevando la carrilera el fin de semana, a través de Tama Estéreo 103.9, aquí está Alcia Costa, mi cascarrabia, ¿eh? Ahí está, cascarrabia con Alcia Costa.

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1: Una musiquita agropecuaria, pero colombiana, mi amor, dígalo.

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9:35 a través de Tamás Estéreo 103.9, la carrilera del fin de semana, llevando lo mejor de la música popular, banda regional mexicana. Señor Gabriel.

0: Ruiz dice, hola, buenos días, ¿cómo está la familia Ruiz Balaguer del Táchira para mis hijos en Estados Unidos? Joel Coco, buenos días, por favor saluda al Mocho Molina en el Abejal. Saludo para ellos. Alejandra Balaguer de cumpleaños, te quiero mucho, hija, feliz cumpleaños desde la distancia. Alejandro García dice, hermano, para saludar a mi madre Miriam García, que la amo mucho, que la... Es que no la tenía en la emisora, ok, bendiciones. Adrúbal Maldonado, buenos días, saludos de La Pedrera, el dueño del programa Basilón Campesino, Adrúbal Maldonado y Dani, saludos para ellos. Por aquí, Yureima Altamiranda dice, saluda a Yuri Altamiranda, mujer guerrera. Luchadora, te quiero mucho, hermana. Pablo Seche dice, para saludar a mi hermano Pimpina de Pueblo No. Pobrecito, Pimpina no se ha podido tomar nada. Nada ha podido tomar Pimpina. Ni un poquitico. Elizabeth dice, buenos días, saludos a mi señora madre, escuchando el programa. Pablo Seche dice, buenos días, Jesús, saludos a mi pana, para saludar a mi gente de Pueblo Nuevo y Pedro Ra. González, Mario Botello, buenos días, señor Jesús. Fran Cordero, hola, buenos días, saludos desde Full Sintonía España, desde Playa Sarán, Atún. Juan Sanguinio, cuéntame, bro. Y pana, saludos desde Lima, Caterín, Felicia, bendiciones. Magali, buenos días.
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0: Andrés dice, buenos días, saludos a mi padre Urbano y mi madre Ángela, el monseñor Ramírez y su hija en Cali. William y Pano, un saludo en Capacho para Nani, que está de cumpleaños. Saludo para Ender Angola, señores, que mañana es cuando comienza Ender Angola. Mañana vamos a meterle la promo a Ender para que escuchemos ahí la promo. Mañana comienza Ender Angola. Aquí está la promo.
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0: Ahí está la promoción de nuestro compañero Ender Angola. Aquí me están viendo también el trompezón de Joaquín Guiller. Está lo buscamos a ver. Buenos días, señor Jesús Pérez. Mil bendiciones para ti y para tu programa, todo tu grupo de trabajo. Gracias, Giselle Pérez. Bendiciones para ti, Rincón Alejandro. Saludos en el Club de los Patranes, María Fernanda de Rincón, desde Bordá, amplificando a la señora. Bendiciones para ellos. Vámonos con buena música. Aquí está el tema de Luis, allá, la gran familia de Gochi Travel. Aquí está Lenín Ramírez. Todo lo fue. Escúchela.

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Gabriel Heredia en los controles, Jesús Antonio Pérez.

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Ya tenemos las 10 de la mañana a través de Tama Estéreo 103.9, la carrilera del fin de semana. Ahí está el señor Cristian Nodal. Aquí abajo. Así se llama el tema, ¿no? Un abrazo para toda la gente que va llegando, que se encuentra con nosotros. Saludos para Esperanza, saludos para Yureima, Altamiranda. Te mandé una complacencia por WhatsApp, ya vamos a leerlo, la complacencia de WhatsApp. El Babero de Venezuela, saludos cordiales, un abrazo, hermano. Arly Suárez, buenos días. Que le regale una Esperanza a una de Franci. Josué dice para saludar a Jordaris, viva. Desde La Guaira hasta España. Saludo para Leandro Ortega. Giselle Pérez para saludar a Franklin Alexander Contreras Vázquez en Capacho. Pregonero por ser Santo Cachón. Uy, ¿cómo así? Saludo para Franklin, saludo a Villa Rosario. Concia María dice, Jesús, por favor, la canción del tropezón de Joaquín Guillén. Ah, pero no sea así. Ah, pues, irá por un voladero el pana. Un abrazo, un gran abrazo para un gran amigo. Isaías, la gran familia de Isacel, un abrazo para todos ellos. Que él quiere felicitar a su sobrina Yirek, que está cumpliendo 18 años, bendiciones para ella, para toda la familia de Isaac y la gran familia de Isacel.

Saludos para Juan Carlos, que estrella a Santi. Un abrazo, Juan Carlos. Bueno, como lo he dicho, Santi decidió la... tomó la decisión de no seguir aquí en la radio y bueno, se le respeta su decisión. Mucha gente pregunta, nos pregunta siempre. Y aquí tiene las puertas abiertas siempre, hermanito. Un abrazo. Saludo para Andrea, para Fernando. Saludo para Nelson, de la gran familia de Casallil. Dice, buenos días, sintonía total del Fiscal Huachique, La Uyamala, Sinará, Mesa de Aura, Páramo del Zumbador. 9 años de soledad está pidiendo para que la tenga lista por ella Nelson de Casallil. Por aquí otro mensaje. Dice, buenos días, saludos don Jesús desde el Club Los Pastrés, Bogotá, municipio de Lobatera. Complace a María Fernanda de Rincón, a Camilito, que por aquí lo esperamos junto a su familia. Nueva administración, un abrazo a la gran familia del Club Los Pastranes. Giselle Pérez, para saludar a Frankie Alexander del Contreras, Vázquez, Capacho, Pregonero. Un abrazo. Llama a revisar por ahí, dice que tiene ruido el en vivo, señor Gabriel. Vámonos con música y revisamos el en vivo. Pidieron una de Francia, aquí estaba. El si se fue, se fue, no es culpa de nosotros, si se fue, se fue. Ahí está Francia, la voz popular de América.

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Luis Alberto Posada, me salió maestra.

7:26 a través de Tama Estéreo 103.9 y la carrilera del fin de semana. Ahí está bendecida Jason Jiménez con el corazón. Hola, buenos días, ¿cómo está? Para un saludo muy especial me podría enviar para Chiqui en el Valle, la Cedrala, al lado del sindicato. La mejor atención con su Minitac, Minimarque, Chiqui Guillén. Saludito para ellos allá, Chiqui. Hola, buenos días, señor Jesús, para que me saludes a mi mamita Ana González en Cordero, que la amo. Y gracias por ser la mejor mamá y abuela del mundo. Saludos de Bogotá, gracias por excelente programa, señor Jesús. ...0412-125-8440... Buenos días, Jesús, ¿cómo está? Pues hoy reclamar el premio JJ Zambrano. No, venga, si la chance, venga. Si no, como dice el sartén, paila. ¿Por qué? Porque el programa de 8 a 12... y llega a las 12:30. O a las 12:10. 12:05. Saludos, Jesús y Santi, para saludar a mi esposa Marielis de cabeza. Mi hija Aina y Ainhoa, que estamos en sintonía como siempre con la carrilera el fin de semana desde Valencia. Un abrazo a la gente allá en Valencia. Saludos a mi amigo Jesús Pérez, mil bendiciones para todos y bendiciones para mi hijo y nieto y mis nietos, los amos.

Muy buenos días para saludar a Manuel Rangel y Sofía Rangel. Saludos para ellos. Saludos, Jesús, para felicitar en cumpleaños a mi padre Alfonso Cabeza, que está en sintonía como siempre de la carrilera del fin de semana desde Barrera, Estado Carabobo. Doria Mili Navarro dice saludos. Wilmer Narváez en la ciudad de Panamá. Jefferson Mendoza. Un abrazo para Jefferson, Dios lo bendiga. Al sobrino Jefferson. Salud de Panamá. Son los mejores, siempre lo escucho. Muchas bendiciones, gracias. Muy buenos días, por favor, para complacer en el Iranzo a Dubrasca Rodríguez Altamiranda, quien hoy está de cumpleaños. Que Dios me la bendiga siempre y me la guíe por su buen camino. Hija, eres excelente persona, te amamos. Fuiste quien me enseñó a ser madre y lo mejor que Dios me pudo regalar. Un 2 de agosto fue la hermosa princesa

nació esta hermosa princesa, siempre recuerda que yo estaré para ti en cada momento, no importa si es de alegría o de tristeza, donde quiera que estamos, no dude en llamar, estaré para ti. Y para nuestra bebé, te ama a tu madre, orgullosa de ti, hija mía. Buenos días, muy buenos días, por favor, para complacer y felicitar a la señora Sandra Cruz, que estará cumpliendo año el día de mañana, 3 de agosto. Muchas bendiciones, pero sobre todo mucha salud en el Hato la Virgen. Un abrazo a la gente del Hato la Virgen. Saludos para Fernando, para Andrés, para Raquel, que está full sintonía. Buenos días. Dios lo bendiga, Señor Jesús, full sintonía y feliz día. 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Soy Germán Medina, va participando Germán Medina. Mi saludo de Capacho Pueblo Nuevo, es el cumpleaños de pana Richard, que los infables. Saludos, Richard. Buenos días, amigo Jesús Pérez. Saludos a Alejandro Palacio desde Cali. Saludos a mis hijos en la Rotaria, a Paola Jainer, Jesús Adriana y mi nieta Paula. Feliz nueve bendiciones. Vamos con música, Gabriel Heredia. Saludos para Chander Parra. Full sintonía, amigo Jesús. Bendiciones a Chander Parra allá en los Estados Unidos. Aquí está Francis. Que hablen de Gabriel. Que hablen de mí, se llama el tema, ¿no? Ahí está Francis.

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0: Ahí está, señores, John Ale Castaño, el rey del chupe. 10:51 de bar en bar, un clásico de la música popular. Llevando la mejor programación a través de Itamar Estéreo 103.9, la carrilera del fin de semana. Y de bar en bar. Saludo para Eri, saludo para él. Sara Pineda dice, hola, saludos de Chile. Y Quique, saludo para ellos. Pedro Antonio, muy buenos días. Saludos para ti, Pedro Antonio. Lucho, buenos días. Jesús, fuerte abrazo. Saludos a mi esposa Zuley y mi nieto Martín Mauro. Saludos para ellos. Judy Guerrero, buenos días. Saludos desde Boyacá, Colombia. Dios lo bendiga. Saludos para Jefferson Mendoza, para Yureima.
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0: Saludos para Raquel, para Fernando.
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0: Vamos a leer mensaje por a través del 0412-125-8440. Aquí dice, saludo a mi amigo Jesús Pérez, mil bendiciones para todos, bendiciones para mis hijos y nietos y mi nieto.
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0: buenos días, señor Jesús y señor Gabriel, disfrutando de las carrileras. Excelente programa radial, por favor, para que me complazca a mi madre, la señora María del Carmen Mora Chacoña, mi esposo, mi esposa María de Rujano, desde el centro, Dixon Rujano. Saludos para Andrés, para Fernando.

Saludos para Joaquín, para Fernando. Aquí en Barranca estamos full sintonía. Un abrazo para ustedes, disfrutando lo mejor. Gracias por la buena música, don Jesús. Gracias a ustedes también. Claudio Gámez dice, buenos días. Saludos a Luz María en el Valle de parte de su hijo desde Bogotá. Franco dice, saludos a mi papá de la Hortiza de Chile, Germán y Teresa. Vamos con música, Gabriel. Vamos con musiquita, disfrutando la mañana. Ahí está Giovanni Yala, me la robé y me la robaron. Disfruten de este clásico de la carrilera del fin de semana.

0: 11:00 minutos en Tamá.
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11 de la mañana con 20 minutos a través de Tama Estéreo 103.9, la carrilera del fin de semana. Ahí está Los Carnales. ¿Ya como título? ¿Ah? Tema, cabrón y vago, ¿no? Bueno, saludo para un gran amigo, Creofe Peña. Un gran amigo que está en Estados Unidos. Bueno, me dice, ya estoy aquí en Venezuela, mi hermano, y Machique. En una carnicería que estamos a la orden, hermano. Un abrazo para ti, hermanito. Mil bendiciones. Bueno, ya se encuentra con su familia aquí.

0: Muy importante, ¿no?
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0: Saludos para ellos. Saludos también para Joana, saludos también para Marlene de Bustamante, dice hola Jesús, saludos desde Chile, Concepción y a toda mi familia en San Cristóbal, 23 de enero, la FAPE. Un abrazo para ellos. Esa mezcla. Parece un amigo que le decían DJ Chocheco, ¿no? Esa mezcla que hacía. Saludos para Reinaldo, para Francis y Raquel. Aquí estamos full sintonía. Dios me lo bendiga siempre, Jesús. Gracias por esa buena música. Rafael Molina dice, Jesús Pérez, buenos días. Saludos para todos los que están en este maravilloso programa. Samuel Perley, saludos para ti, hermano. Bendiciones también, Samuel. Vámonos con música, Gabriel, otros temitas buenos. Aquí está Luis Alfonso, Jason Jiménez, Destino Final.

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11 de la mañana con 32 minutos a través de Tama Estéreo 104.9. Disfrutando de las carrileras del fin de semana. Está el Samuel Perley. Se fue el chimoncito. El chimoncito de Samuel. Un abrazo para Samuel Perley. Allá en Maracaibo. Maracaibo, Maracaibo, Maracaibo. Saludos para Raquel, para Fernando. Voy a dar los tres ganadores. Los tres ganadores. Primer ganador. Uy, volvió a aparecer, ¿no? Alexander Marín, ganador. Alexander Marín, ganador con cédula 25443478 de Pueblo Nuevo. Alexander Marín, 25443478 de Pueblo Nuevo, ganador de la torta de Cristian Canito Torta. Carmen Alicia León, 10.640.201 de Palo Gordo. Carmen Alicia León, 10.640.201 de Palo Gordo, la ganadora de Carnicería JJ Zambrano, el combo de hervido. Y por último, la verdura. Ana Trujillo, 26177829 de la Machirí, Ana Trujillo, 26177829 de la Machirí, se lleva la verdura de El Gordo Junior allá en el Tacataca. Tacataca. Esos son los tres ganadores, señores. Vamos a seguir con la música. Una buena música. Aquí está Jason Jiménez, MLP. Para el que le gusta la música popular, Jason Jiménez.

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0: 50 minutos a través de Tama Estéreo 103.9. ¡Nos vamos, nos vamos! Llegamos al final, señores, la invitación para el próximo fin de semana. Que volvemos con la carrilera el fin de semana. Mañana, 4 de la tarde, el cantinazo con el señor Yorma Heredia, los controles, y ese servidor Jesús Antonio Pérez. Y nos despedimos por ahora. Gracias, Gabriel Heredia, en los controles. En la dirección número uno, señor Manolo Dávila Mogollón. Gracias a todos nuestros compañeros, los amigos de a través del TikTok. Y, como le dije, mañana 4 de la tarde, cantinazo. Bendiciones para todos. Nos despedimos. ¿Con qué nos vamos, Gabriel?
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0: Andrés Franco, ni plata ni nada. Ahí está. Bendiciones para todos. Será hasta el próximo fin de semana, las carrileras. Bendiciones para todos.

gusta eso, me gusta eso. Mi papá llegaba a la casa y nos levantaba a las 4 de la mañana y le daba play y sonaba esto.

12:00 minutos. En Tamá. 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

0: 2-0 minutos
1: en Tamá.
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0: 4, 0 minutos
1: en Tamá.
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2: Omar y Alex.
1: Alex, ahí viene muy triste, compadre. 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Genio, tócale algo bien lindo.

0: 6:00 minutos
1: en Tamá.
0: A continuación, himno nacional de la República Bolivariana de Venezuela, letra de Vicente Salias y música de Juan José Landaeta.

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0: 8:00 minutos en Tamá.
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